basta de mentiras, no a la guerra. Nosotros, hombres y mujeres de este mundo, no queremos más guerra, señor presidente.